0: seguimos aquí en A Boas Horas na Radio Galega, nas madrugadas da vosa radio. 981540956 e 981540966, os nosos teléfonos de contacto para conversar con nós, para falar, para contarnos o que vos queirades. Pero hoxe falamos de amor, falamos de... Pois eso, que sentides cando vos namorades? Como un sabe que está enamorado? Un realmente está igual de enamorado cando é novo, cando é maior? 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Podemos confundir o amor con unha apoplexía, pois, quen sabe, non? Hai síntomas similares.
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0: 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Tamén podedes comentar na nosa publicación, nas nosas redes sociais, no Facebook ou no Instagram. Nos imos saudar agora a Mari de Tui. Como estás, Mari?
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3: 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Sí. Pepe, ¿tú cuándo puedes a pasar la temporada?
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3: 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Bueno, pues mira, ¿qué vuelvo a contar? Yo quería llamar por esta chavalita que está ahí, me parece que me va a llamar, porque está un poco pachucha, ¿sabes? Entonces, darle un poco de ánimo, porque la, cuando ellos dicen que, que os llamaba, que tenía,
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0: 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Vai ti saber.
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2: 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Canto de muy. 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
2: 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Tamara, en concreto, si se llama Tamara, efectivamente es llana.
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2: sí, sí. Pues llamámosla, entón.
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2: Pues mira, vamos a llamar de sorpresa. Así sin decir ni nada. Ti, ahora silencio.
0: Ahí vamos.
1: Sí.
2: Ponemos a chamada para escoitar os tonos, ahí está.
0: 1.
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2: Benvida ao servizo de contestador automático da Radio Galega. Ten vostede unha mensaxe nova. Se quere escoitala, pulse ou diga 1. Se quere escoitar a mensaxe da súa cuñada Mari de Tui, pulse ou diga moi, moi, moi.
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1: Hola, chica, que tal esta muller?
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1: ¿Estás acá durmiendo o qué? ¿Estabas acá durmiendo?
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1: Que sabes que empezaste, ¿sí sabes con quen estás falando?
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1: ¿Sabes? Con Capelán, vale.
2: Son Pepe Capelán acompañado por Noemí Martínez, por Marita Martínez aquí no a boas horas da Radio Galega, Tamara.
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2: Estás en directo, na radio, estás escoitando toda Galicia.
0: Incluso está saindo na tele,
2: sí,
0: a súa voz.
2: Sí, efectivamente.
0: Está saindo, sí. Claro.
2: Está saindo na tele porque, isto, ao mellor ti non o sabes, pero a túa cuñada Mari sí, que temos un servizo implementado a través das Smart TV onde nós te podemos ver para... Estamos te vendo agora aí na cama.
0: Neste momento, Tamara meteuse así debaixo da manta.
2: 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Unha camiseta do combo dominicano de fai tres temporadas.
0: Está en picardías. Claro.
2: Vamos a mandar un pixama do programa.
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0: 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Non cree, pero por si acaso.
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0: Si por si acaso sube outros dos, sí. Ai, Tamara, imagínate que ahora de repente está toda Galicia vendo o que está dicindo Pepe. ¿No? Durmes con camiseta, durmes combinada, cousa que eu non. Como durmes?
3: Bueno, dormimos en camisón.
0: En camisón. Oi, bueno, buenísima.
3: Depende como este o tempo.
0: Claro, pois pues mira, a partir de agora, cando te chame Pepe Capelán deste noso programa, procura ir combinada porque está te vendo toda Galicia por esa implementación de ADSL recíproca que temos.
4: Saca as mañanitas.
0: Claro.
4: As mañanitas de punto.
0: Antes mortas que sencillas, ti ben sabes, ¿eh? Claro. Que che diga Marica, aquí sabémolo todo.
1: 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Y hoy yo te ven, chavala, que hoy yo te ven. Que hoy yo te ven, porque ahí te están mirando por hoyo de la ventanita.
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0: 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Algo de verano, fresquiño.
1: Ahora hay que dormir a lo loco.
0: Ainda podedes dormir por enriba da cama. Tengo risco de que, claro, vades a salir retratadas así. Entón, xa sabedes aquilo que se decía cando éramos novas, non? Que cando empezabas a ligar con, bueno, con mozo e ibas combinada, e decías, cando vas combinada, braguiña co suxeitador e que xa tes claro que aquela noite é cousa, se vas de calquera maneira, non? En plan, a braga de así de... Como dicho Pepe onte, de cuello vuelto.
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0: 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Isto vai tamén por ti, Mari.
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0: Vamos a poñer unha pantalla en dupli, Pepe e Marita, así, as dúas, en riba da cama, claro. Vamos a ver
4: todo videoconferencia.
0: Comparativa de cuñadas.
2: Pero estou pensando en unha cousa, mira, como son dúas, elas dúas poden ir ao spa espasiño de Outes,
0: ¿sí?
2: Se calquera das dúas adivinha o que estamos preguntando hoxe, así que tedes dúas oportunidades de participar, unha cada unha. Estamos lle preguntando á audiencia esta madrugada algo que se fai normalmente en parella, pero que tamén se pode facer en grupo, como ben apuntaba Marita, e que normalmente é para...

0: Mi compañera Dolores Trillo. Quien consigo mismo se ríe, de sus maldades se acuerda.
1: Claro.
0: ¿De qué te estarás acordando ti, bandida?
1: De maldades.
0: Eso sabía,
2: pero de cales. Claro. Y si echas cuento, ya sabemos todos. Claro, ella tiene que guardar las maldades para sí.
1: Hombre, claro. A ver, ¿qué es el xogo que está haciendo Marita?
2: Ay, sí. Dime, ¿qué? Pues son una sección que tenemos aquí donde vamos a presentar una pareja que tiene una cita.
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2: Que va a tener una cita.
1: Pero ¿es si no es pareja?
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1: no están
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3: 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No, que che conta Marita.
2: No, vamos a interpretar Capelán y Maiseu a una pareja que va a tener una cita.
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2: O programa de citas é outro.
3: 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Todos andará.
2: Bueno, pero aquí podemos facer de vinculación entre xente de ben, pero a cita aquí vamos a interpretar ele máis eu. Entón, como a veces que nos gustan poñernos dificultades así no xojo, pues en vez de inventarnos quen somos e de onde vimos, pues vos lo vamos preguntando a vos, para que fagades de guionistas, ¿vale? Claro. De esta parexa.
1: Sí.
2: Entonces, por exemplo, se me dis unha palabra, xa apunto. Unha palabra que queiras.
1: Una palabra que de amor, de...
2: No.
3: ¿A qué cheveña a cabeza?
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1: A ver... Es que se ha dicho palabra.
2: ¿Una calquera?
1: Pocho poner amor, ven.
2: ¿Amor? Muy bien. Dime otra más.
1: Te quiero.
2: No, una palabra nada más.
3: Amote.
2: Amote.
1: Exactamente.
2: Perfecto.
1: Yo dicho verdad.
2: Muy bien, pues chámote.
1: Chámote, rojo.
2: Chámote, ¿qué eres también? Apuntua. Yo puedo apuntar varias, después escollemos.
1: Sí, pongo que queiros.
2: Perfecto. No, tiene que ser cosas que me digas vos. No, después los ojos no ten a enxundia que ten que ter, porque son de esos nuestros guionistas. Entonces,
1: claro,
3: porque las cousiñas que va desapuntando, Marita va nas poniendo en la libreta, después cuando fagan a improvisación, que es o xogo, fan un pequeño teatriño, no que dos personas teñen una cita. Y a graza está en que no saben todo esto que estáis diciendo vos, son cousas, directrices novas que de repente teñen que argumentar no momento sin escribir nada, ¿sabes, Mari Carmen?
1: Claro,
3: todo de cabeza.
1: Claro, sí.
2: Claro. Entón, para meter cousas vosas, pues vos las pregunto. Claro. E despois nos temos que cociñar con eso.
3: Eso.
2: A ver que nos sale.
1: Bueno.
2: A ver que enamorados nos salen aquí. Vamos a intentar ter cada semana un tipo de enamorados distintos. Hasta que demos co xojo definitivo. Vale.
1: Muy bien. Bueno, pues muy bien. Pepe.
0: Dime.
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0: da soy, ¿eh? Xa vos dixen o porqué. E é que, ao mellor, se estivestes atentos á programación de onte pola tarde, no
1: 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Pola tarde.
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0: 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O outro está demostrado, se ve que científicamente, que bueno, que o enamoramento é unha fase,
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0: 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Depende el claro. valor que le des a la outra persona e depende los valores que tú, bueno, valga la redundancia, valores de ella y hace que para ti esa persona sea la única.
1: A elegida, ¿no? Con la que quieres estar, claro.
0: Yo entiendo que cuando es así, tú no tienes necesidad de... Bueno, necesidad no, me refiero, no se te va la vista, no se te va el
1: interés. No se te torce el pescozo mirando otra cosa, ¿no?
0: Efectivamente, porque lo tienes todo y lo das todo por esa persona.
2: Sí.
0: Y lo sacrificas... todo por esa persona, no un sacrificio, no, es el hecho de que esa persona para ti es lo más importante y como es lo más importante lo quieres dar todo por ella. Entonces eso es el amor.
2: Claro, e ollo porque a fase esta, a primeira, esta fase de enamoramento, que é onde entra en xogo a química cerebral, claro. Está estudiado que dura entre 18 e 36 meses.
1: Sí. Mais non se claro, non matura o corazón.
2: Como un mínimo de ano e medio ata 3 anos.
1: Sí.
0: Claro. Por eso que para min é importante las dos fases, ¿no? Pero máis importante para mí é la segunda fase, las personas o las parellas que bueno, que a mellor se contan con os dedos das mãos, que teñen un amor, pues vamos, hasta que la muerte los separe, por así decirlo, ¿no? Y vamos, pero que lo mantienen como tienen que mantenerlo, con fidelidad, con eso, porque no lo mantienen de, por así decirlo, de cara a la galería y después cada uno anda por ahí a la que salta, ¿no?
1: No, porque amor esa es otra, ¿eh? Hay no que colgar como una planta. Claro, sí, sí.
0: Claro, claro, me refiero que la verdad es que, aunque es una cosa química del principio, pero hay gente que lo mantiene y que le da valor a esa persona. Y una cosa importante, una cosa súper importante que creo que no habéis comentado, pero es que es lo más importante y lo más difícil y lo más complicado, que sea la reciprocidad.
1: Sí. Bueno, aquí falamos bueno, claro, tamén.
2: Suele ser importante cando un se enamora de alguén, sí. Si é recíproco, pois é mellor, non?
1: Bueno, que ten voz, pero aquí no, pero falamos aquí que podías estar eso enamorado.
0: Eso perdura, entonces. Claro, eso perdura.
2: E no teu caso particular,
0: perdure, ¿no?
2: Pedro, no teu caso particular, a túa experiencia, cale. Pues... Tes un amor duradeiro ou estás na procura del?
0: Pues quizás sea un poco, bueno, pues eso, entre lo que se ha comentado un poco eso, ¿no? Yo quizás el amor de mi vida, pues a lo mejor lo descubrí a los 60 años.
2: Anda, bueno.
1: Qué bien, pues muy bien, que llegó, ¿no? Pudo no bueno, ter llegado, claro.
0: No, me refiero que conocí a la persona que para mí es la persona, pues, ideal, ¿no? Tanto, bueno, la atracción física, que es lo que... en primer momento te fijas,

0: Y después, bueno, pues, bueno, con la relación, pues vas viendo, vas dando, te encantan sus valores, sus principios, sus tal, eso, pues bueno, pues te hace que te enamore y que la veas, pues, como la única y que la veas, pues, eso, como la única.
1: Claro.
0: Efectivamente, entonces, bueno. Pero bueno, todo tiene a veces su principio y su fin,
1: sí.
0: A veces, ¿no?
1: A veces, claro.
0: No porque uno quiera, sino también por la otra parte. Eso es lo que pues comentaba yo de la reciprocidad.
2: 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Entón, é unha pousa tamén moi importante, non? Que aportan esa primeira fase. Non che pasou
0: sí,
2: a ti?
0: Sí, por supuesto. Sí. Es que hay que empezar por ahí. Si no tienes eso, si tú estás con una persona por conveniencia, porque eso sería el otro tema. Si no hay ese enamoramiento, esa fase de flash, ¿qué hay entonces? ¿Me conviene esta mujer o este hombre porque es elegante, porque es guapo o porque económicamente tiene un estatus y porque tal? Tiene que haber la fase de enamoramiento, por supuesto. Hay que empezar por ahí, lógicamente, claro.
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0: Hombre, claro, cada uno tenemos unha forma de como nos gusta, por exemplo, en mi caso, unha mujer, ¿no? E eso, imagino, cada uno tiene un poco idealizado, ¿no? Pero bueno, yo con esta persona pues tuve una relación de pareja de 3 años, perdón, a veces como castellano sin querer.
1: Nada,
0: de
1: no te
0: 3 años y ahora sí seguimos siendo amigos.
1: Eso es mejor.
0: 8 años con amistad, ¿no?
1: Pues eso es bonito, Pedro, ter un amor que, ainda que se esgote esa parte romántica, cada un siga polo seu lado e decidades que esa parte romántica xa rematou, que vos sigades tendo afecto e poder seguir falando como persoas adultas.
0: Hombre,
1: e superalo.
0: Eso, claro, pero oíste, pero eso ten unha doble, lectura, ¿sabes?
1: Sí.
0: Yo, por ejemplo, pues yo soy importante para ella y ella para mí, pues, ya te digo, es el amor de mi vida. Y eso hace que a mí me impida, por así decirlo, no digo conocer, pero iniciar ninguna relación.
1: No estás abierto ao amor.
2: No ten esa necesidad, claro.
0: ¿Perdona?
2: Que no tenés esa necesidad.
0: No,
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0: no,
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0: no. Necesidad sí que te... No.
1: La necesidad tena, pero no es capaz.
3: Quedó ahí prendido, claro.
0: No, escúchame. Necesidad sí que tengo, claro que tengo necesidad, porque yo, por ejemplo, con esa persona me gustaría tener pues una relación completa, pero conociendo a esa persona y dándole valor a sus, bueno, a su forma de ser, a sus valores, lo que me aporta como persona, esa otra persona es como si, no sé, es como si tú, aunque la comparación sea odiosa, es como si tú tienes un Mercedes y después te pones a coger un 127. Dices, tú no es lo mismo.
2: No, conformaste, claro.
0: No es que no me conforme.
2: No, que te conformas, no se quede conformar.
0: Está la otra persona, revoloteando en tu cerebro.
1: Ya.
0: Con lo cual, no sería justo ni por mí, ni la otra chica o otra persona que yo pueda conocer, pues no sé.
1: Bueno, eso es muy importante.
0: Que superase ese nivel que yo tengo con esa persona, ¿sabes? ¿Me entendéis?
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0: Y bueno, y tenemos, ya te digo, una amistad de hablarnos todos los días, de yo estar pendiente de ella, de acompañarla a lo mejor si tiene que ir a un médico, a un sitio, tal, y ella pues también viceversa, ¿no? Lo que pasa que, bueno, por eso yo decía la reciprocidad. Yo sigo enamorado de ella, ella le pasó, pues a lo mejor, como decir, como hemos hablado, ¿no? La fase esa de enamoramiento que ha durado para ella 3 años y ahora, bueno, pues está en otro momento. Bueno, pues cada persona somos como somos y no hay nada que objetar sobre eso, ¿no? Todo es respetable, ¿no?
1: Bueno, quizá
0: Pero por
1: es
0: eso digo
1: sí.
0: que lo bonito, lo grande, lo importante, perdona que vuelvo otra vez a repetirme,
1: Sí.
0: es, por ejemplo, ese chico, ese señor que habló hace un rato, que pasaron 20 años y que sigue enamorado y que sigue disfrutando y que su deseo es estar con su mujer en las vacaciones, solos, esto, lo otro. Eso, para mí, es el verdadero amor.
2: Sí, y lo
0: Lo
2: es.
0: otro, bueno, pues es también amor, por supuesto, porque dura lo que dura, pero claro, no perdura en el tiempo, ¿no?
1: Bueno,
0: Todas las
1: pero
0: historias que han salido, pues me parecen bonitas, como esa chica que le murió su chico en el mar, claro,
2: sí,
0: decía
2: cara
0: la
2: intensísima.
0: compañera, tiene toda la razón del mundo, cuando es una muerte trágica, te deja algo, por así decirlo, como si fuese único, ¿no? No, bueno, somos así de las personas, ¿no?
2: Sí, porque quedas emocionalmente, quedas ceibado porque non che deu tempo
0: Claro,
2: nin
0: claro,
2: asimilalo
0: claro.
2: e quedas no momento así, no,
3: Claro,
2: estabas enamorado
3: estaba
2: cuando él.
3: florecido,
0: Sí,
3: no
0: quizás le das un
3: marchó,
0: valor,
3: claro.
0: con todos los respetos, quizás le das un valor superior al que realmente tuvo o tiene, pero las
2: Idealizas
0: circunstancias son las
2: realmente aquel
0: circunstancias.
2: momento. Sí, completamente de
3: Sí,
2: acuerdo.
3: claro, porque fue
0: Claro.
3: perfecto en
1: Pero
3: ese
1: bueno,
3: momento.
1: en algún momento, Pedro, imagino que conseguirás superar o avanzar, ¿no? Superar, que non, eu penso que eso nunca se supera. Un
0: Pues,
1: amor non hai que superalo, pero avanzar,
0: sí.
1: continuar coa túa vida e ao mellor, quen sabe, se volver a abrirte ao amor, porque como ti dis, que tes ganas de volver a enamorarte, ¿non?
0: Claro, pero el
1: Bueno,
0: tema es eso,
1: chegará,
0: ¿no?
1: chegará. Inda es moi novo.
0: Sí, hombre, ya.
3: Mientras hay
0: No te
3: vida,
0: creas,
1: claro, ademais non dis que
0: no te
1: ti
0: creas.
1: descubriches o verdadeiro amor con 60 anos. ¿Non?
0: Sí,
1: Bueno.
0: bueno, yo estuve casado, me separé y tal, y bueno, yo me casé enamorado, por supuesto, pero claro, cuando hay una separación por medio, pues en tu mente quedan muchos recuerdos, los
1: Claro.
0: buenos y los no tan buenos, ¿no? Quiero decir que al final es como todo en... Y cuando se te hacen daño o algo así, pues claro, tú lo pones un poco en la balanza, ¿no?
1: Exacto. Bueno, pero
0: Claro, entonces...
1: seguro que avanzarás y volverás, quién sabe, pues eso, o mejor a enamorarte otra vez, ya verás.
0: Bueno, no, sí, yo más que nada porque... a ver... Estaba sin dormir. He visto historias por ahí que contaron unas y otras personas y bueno, pues yo
1: E
0: mi
1: algo che removeu
0: experiencia.
1: dentro, dixenche, vou
2: Animouse,
1: chamar.
2: claro, a contar él tamén.
3: Claro.
0: Un pouco eso, ¿no?
1: Pois benvido, e moitas grazas por, primeiro por atreverte a participar, porque se é a primeira vez que nos escoitas, moita xente prefire tomarse o seu tempo, ver de que vai o programa, ou mellor darnos unha oportunidade de vernos máis días, pero bueno, é bonito tamén saber que che removemos algo dentro para animarte a chamar.
0: Ya. Bueno, pues nada, muchas gracias por la vuestra aportación que dais a audiencia, que lo hacéis de una manera tan familiar y tan amena. Y bueno, muchas gracias por eso.
1: Nada, gracias a
2: Gracias a
1: ti
2: ti por
1: por participar. Un
2: chamar,
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0: Pedro. Venga,
1: grande.
0: cuidaros
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0: igualmente.
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0: Aperta.
3: Igualmente, Pedro,
1: Adeus.
3: aperta
0: Gracias.
3: cariño,
2: cuídate.
4: De Vigo. Bueno, yo creo que la palabra, la acción es abrazar. Y dudo que me toque, pero si me toca, pues quiero regalarlo. Esa acción, la de abrazar, puede transmitir consuelo y a la vez puede transmitir muchísima alegría y muchísima felicidad. Así que espero que me toque y así puedo regalarlo y transmitir felicidad a la persona a la que tengo pensado.

0: Buenas noches, capelán. Chicos, desde aquí, desde Berlín, yo pienso que lo más bonito es tolerancia y mucho, mucho cariño. Y lo más bonito es, como decía pues mi madre, todos los días una flor. Yo sé de un tío que yo tenía, vivía enamorado, pero enamorado perdido. Él decía siempre, una flor a una mujer y un caramelo a un niño. Buenas noches, Juan Carlos de Galín.
1: Fuimos nubes que el viento apartó.
2: Xa levaba tempo sen escoitar a voz de Juan Carlos de Lalín. Amigo, Juan Carlos, xa sabes que aquí tes a tua casa, podes participar cando queiras. E nada, seguimos agardando polas vosas chamadas, as vosas mensaxes de voz. Estades moi participativos tamén a través do WhatsApp. 981-540-956 ou 981-540-966. Tamén tedes o WhatsApp do programa 687-967-147 e, por suposto, as nosas redes sociais, Facebook e Instagram, Radio Galega. Aí veredes a publicación que poñemos todos os programas para que poidades comentar o que vos parece.

0: Hola, buenas noches. Qué sueño. Que nada, solo comentar que Pepe vas muy guapo de verde. Y nada, que un abrazo por allí. Soy Bárbara de Reus. Adeu.
1: Muy buenas noches. Qué bien lo ha pasado toda la noche con vosotros. Sois la mar de gente. Seguir así, por Dios bendito.

0: De voz puede ser, ¿eh?
1: O porque por la noitiña o mellor, claro, están pero... metidos en la cama con alguien.
2: Así va.
1: 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Pues nada.
0: Ya, esta foi Chus de Santiago, fuches a última en entrar. E imos a facer agora o sorteo en breve. Que pasa aquí, Juan?
3: Estaba en una praia.
0: Pero bueno.
3: Deitada xunto mar.
0: Que isto? A miña querida Sabela.
1: Oh.
0: Dalle, súbeme un poquinho.

0: es elevar a los ministerios competentes la situación que teníamos y que había que actuar.
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4: A mí no me consta que hubiera ningún informe que pudiera prever la magnitud de lo que ocurrió el día 30 de julio.
5: Esta tarde se ha revelado una mentira de Estado. 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
7: Corroborar el hecho de que hay una parte del Estado que va en contra del gobierno, en este caso el CNI. 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
1: 7:20.
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6: 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Pedro Sánchez xa está en campaña electoral. 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
5: En páxina económica, o prezo do petróleo xa escalando ata o umbral dos 100 dólares de... 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Hola, moi bos días, moi buenos días.
7: Buenos días.
5: ¿Hasta dónde cree que puede avanzar esta escalada de la cotización del crudo tal y como están las cosas en Oriente Medio?
7: Bueno, es difícil de decir. Hay algunos analistas que creen que si la cosa sigue como está, podría superar incluso los 120 dólares por barril, pero todo dependerá, como usted bien dice, de cómo evolucione la situación y el enfrentamiento entre Irán y Estados Unidos. Pero, desde luego, lo que sabemos, por lo que hemos visto en los últimos días, es que estamos en una nueva fase de la escalada y que, por tanto, las tensiones en los precios podrían seguir aumentando.
5: ¿Qué margen hay en Europa para tratar de... ¿Qué alternativas tiene Europa para tratar de manejar esta situación tal como está ahora mismo planteada?
7: Bueno, en el corto plazo lo que hay que hacer es gestionar muy bien todas las políticas que se están aplicando. Por un lado, ya se ha dicho que se pensaba que esto iba a ser una cosa temporal y que, por tanto, se podía dar apoyo a los consumidores en general. Pero si esto se prolonga durante mucho tiempo, pues el coste de esos apoyos, como el que estamos viendo en este mes de septiembre al diésel, pues no solamente sería muy oneroso, sino que también pues distorsionaría las señales de precios y evitaría el ahorro por parte de los consumidores. Con lo cual, en el corto plazo, la verdad es que no hay mucho que hacer, aunque sí se pueden tomar medidas más enfocadas pues, al sector transporte, a los sectores más vulnerables, para evitar que esto degenere en una situación de falta de acceso a la energía a aquellos sectores con menos capacidad de pago. Pero luego, en el medio y en el largo plazo, lo que hay que hacer también es buscar una nueva forma de intentar aligerar nuestra matriz energética de todos los combustibles fósiles importados, y para ello pues habría que seguir avanzando en la transición energética, despliegue de renovables y tecnologías asociadas, pero no hay una solución fácil en el corto plazo que vaya a evitar un repunte de los precios si la situación geopolítica se sigue deteriorando.
5: ¿Ese repunte en las estaciones de servicio puede disparar hasta el contorno de los 2 euros si no se aplican nuevos descuentos el precio de los

0: esos carburantes de gasóleo y gasolina?
1: Bueno, se ha aplicado la bonificación de 20 céntimos para el mes de septiembre, como estaba previsto. Se supone que aquí terminarían estas medidas, aunque no se ha descartado por parte del Gobierno que se puedan ampliar a partir del mes de octubre. Bueno, una cosa es que sería razonable en el corto plazo para medidas, como decía antes, temporales, pues cuando ya se prolongan en el tiempo, pues deja de ser tan razonable desde el punto de vista económico. Yo entiendo que esto no es lo más popular que le gusta oír a los consumidores, pero lo que tampoco se puede hacer es mantener una situación artificial de precios indefinidamente durante un tiempo corto para intentar paliar el choque, pues puede ser, pero de forma permanente, pues lo que haría sería agravar el problema, porque lo que tenemos que intentar es reducir el consumo de esos combustibles fósiles importados y dar las señales de precios adecuadas para que en el medio y en el largo plazo se vaya reduciendo poco a poco su demanda. Con lo cual, no es una tesitura fácil, no es popular tampoco políticamente, pero esto es el tipo de medidas que ya vimos en otras crisis del petróleo que hay que manejar con muchísimo cuidado para no empeorar la situación.
0: En esa tesitura que usted está dibujando, ¿qué consecuencias tendría, qué impacto tendría en el conjunto de la economía del país?
1: Bueno, pues ya lo estamos viendo, un aumento de la inflación, también una pérdida de competitividad frente a otras áreas como Estados Unidos o China, que tienen costes energéticos más bajos porque tienen mejor acceso o bien a las energías fósiles o bien tienen un mayor grado de electrificación, como es el caso de China. Y luego pues tensiones también en los tipos de interés, los mercados de deuda. Bueno, en general, pues un freno a la economía. Todavía no estamos en una situación de crisis energética abierta, pero nos estamos acercando, desde luego, a una crisis de precios y esto va a tener repercusiones sobre inflación y, encadenadamente, también sobre la política monetaria, que tendrá que ser más restrictiva y, por tanto, pues tendríamos una economía con menos aliento para seguir creciendo a los ritmos elevados que ha venido haciendo, al menos en España, en los últimos años.
0: Gonzalo Escribano, director del Programa de Energía y Clima del Real Instituto Elcano, catedrático de Economía Aplicada. Un placer saludarlo y que nos ayude a entender el momento en el que estamos. Gaciñas, un abrazo muy fuerte.
1: Gracias por su interés. Un saludo.
0: Vaya mencionando en Galicia desde septiembre. Vamos a ver cómo vais haciendo en las principales ciudades del país. 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
2: 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As nubes ganaron ya de terreos claros. Temos o ceo anubrado e a temperatura fresca, tanto na Coruña como en Ferrol, 13 graus de temperatura. 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
3: Bos días, tráfico tamén en aumento en Lugo, pero sen grandes complicacións nunha mañana que destaca a baixada das temperaturas que se manteñen neste momento nos 9 graus en o ceo. 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
4: Que tal, bo día, nubes altas tamén aquí en Ourense, vai fresco, aínda 12 graus de temperatura, tráfico máis denso nos accesos á cidade e na contorna dos centros educativos, polo demais sen complicacións.
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5: Bos días, asoma o sol no ceo nunha mañá con 15 graus en Vigo, eso 12 en Pontevedra. O tráfico en Vigo estaba moi complicado ata aí uns minutos, pouco a pouco vaise axilizando, pero aínda é lento na saída da cidade pola Avenida de Madrid.
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6: 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Santiago esperta cos termómetros un chico máis baixos que hai unha hora. 11,7 graus marcan neste momento, con ceos anubados e a previsión de máximas de 25. No que respecta a circulación, fluida, sen incidencias ni accidentes.
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7: Con cara e cruz, triunfo do Barça por 5 goles a un ante o Feyenoord, con outros 2 goles de Rafinha, que leva xa 8 neste comezo de tempada, e perdeu o Atlético de Madrid en Anfield por 2 goles a 1.
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4: Vamos a ver, la calle tiene los portales de 2, 4 y 6 tienen un desnivel. Entonces, en vez de poner mini ramplas, como estaba dicho y consta así en la web del concello, dicho por la concejala de entonces, eran mini rampas para tener acceso a los portales, han hecho una plataforma que le llaman ellos, que consecuentemente hace un muro porque tiene que ir al suelo, y una rampa de casi 3 metros... en vez de lo que piden, por lo cual se eliminan aparcamientos y queda un muro en medio de la calle donde estaría, donde están ahora. Pero es un muro, que eso hay que vallarlo, luego va a subir más, y la visual de cuando salen los portales de los izquierda, pues es un auténtico muro.
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4: 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La alcaldesa dijo que eran irregulares porque aparcaban encima de las aceras, en medio del campo, cosa que no es cierta. y eliminan con ese muro más árboles, más farolas que ahora están en fachada y las quieren llevar a la calle, a suelo, pues eliminan, sí, cerca de 40 plazas, 35, 40. Da igual, son muchas plazas para un barrio que no tiene garajes.
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4: 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Entonces, ¿qué íbamos? Primero, hay que decir, nos niegan la información del proyecto, de los anteproyectos y nos niegan todo. Una vez negado eso, nos mienten diciendo que ya se reunieron con los vecinos. ¿Cuándo se reunieron los vecinos? Antes del COVID y después del COVID. Han pasado 6 años. El proyecto, estoy seguro, pero como no tenemos la información, porque nos la niegan, que han cambiado muchas cosas. De hecho, como te decía antes, en la página web del 24, la concejala decía que iban a hacer mini rampas. En el anteproyecto que nos enseñaron de las 5 fases, el muro ese no existía. Es como pedían los vecinos. Claro, te vas enterando de cositas que al final lo que hace es enfadar a la gente. Y bueno, estamos aquí para protestar, para las últimas consecuencias. Si pudieron los de Casas de Franco, estoy seguro que también lo conseguiremos. Y bueno, mucha prepotencia. Nos llegaron a decir que ya estaban hartos, que estaban perdiendo el tiempo, que ya nos habían reunido con nosotros 4 veces y que ya estaba bien. Y que nos fuéramos a casa porque... todo lo que está en el proyecto son temas técnicos que nosotros no entendemos y por consiguiente se va a hacer lo que se tiene que hacer, que es el bien de la ciudad, cuando los vecinos que viven en esa calle se lo van a comer toda su vida.
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0: queda embarazada en ese momento, o no tiene posibilidad de quedar embarazada, o no quiere, o por planteamiento de vida, lo resguardo por si las moscas.
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0: Bueno, yo es que, como estoy aquí en la conversación, yo quiero decir que yo estoy totalmente de acuerdo con las palabras de Ana Peleteiro, con el planteamiento de Ana Peleteiro. Tiene toda la razón. No estoy de acuerdo con lo que está diciendo la compañera del programa de tal.
3: Una serie, claro, de cosas, sí, sí, porque... está bien, así escuchamos opiniones diversas. Díganos a su Antón,
0: porque,
3: Casimiro.
0: Vamos a ver, aquí se está jugando con la libertad individual de las mujeres. De las mujeres, pero no de una mujer sola, deportista. Porque esa mujer deportista tiene el mismo derecho, perdón, una mujer conductora de autobús tiene el mismo derecho que una mujer deportista. Aunque sea de alta competición, aunque represente a España o represente a quien sea. La mujer como individuo tiene que tener la libertad absoluta de tomar las decisiones personales cuando ella cree tomar esa decisión personal, no cuando se lo diga pues la empresa, el Estado, el gobierno, por su condición de trabajo personal. Una mujer tiene que tener una vida digna cuando ella desea tener un embarazo, que lo tenga en las condiciones mejores posibles y cuando lo pueda tener. Yo no entiendo, no creo que haya diferencia entre una conductora, perdona que hable con las conductoras de autobuses que también tienen problemas para tal, que una deportista de élite. La mujer tiene que tener el deseo gestacional cuando ella quiera tenerlo. Y aparte, el embarazo, la situación de embarazada, es una situación personal, individual, que ningún estamento, nadie puede gestionar. Es decir, vamos a dejar embarazadas, vamos a hacer esto. No, la mujer tiene que tener una capacidad individual para tomar una decisión. Y hablando de problemas de género, esta situación la genera no una situación machista ni nada por el estilo, sino un matriarcado. y miramos quiénes están detrás de las federaciones de fútbol, las que toman las decisiones estas, es la mayoría de ellas son dirigentes femeninas, no son dirigentes masculinos. Entonces, aquí no estamos hablando de un patriarcado, de un sistema de machismo, sino que es una especie de matriarcado que decide que la mujer debe tener el hijo cuando el matriarcado quiera, no cuando la paciente individual quiera. Yo eso quiero dejarlo muy claro porque yo lo veo de esa forma, además. Y se le quita totalmente la libertad individual a la mujer.
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0: Ese es el problema, hacer estructuras para tomar decisiones conjuntas y olvidarse de la mujer individual. Yo aquí, es decir, estamos haciendo una sociedad, no, yo no quiero entrar en, porque es un tema mucho más largo, mucho más
3: importante, sí, sí, sí, sí.
0: Que decimos, vamos a hacer este tipo de personas para esto, este tipo de personas para esto. No, no puede ser así. Las personas tienen que generar, las mujeres, bueno, los hombres, todo el mundo tiene que hacer una formación. En esa formación se irá encadenando una serie de características de esa persona, y con esas características de esa persona, con su ideología, con su pensamiento, con su forma de ver la vida, con su deseo de ser futbolista o deseo de ser alpinista, porque hay unas declaraciones ahí de Edurne Passavant que están muy bien sobre el tema de la gestación y de la donación de ovocitos, que ella lo hizo a los 35 años. Es decir, hay decisiones personales, múltiples decisiones personales, que no podemos tener etiquetado a este grupo de paciente, a este grupo. Tiene que ser la persona individual la que tiene que tomar la decisión, no dirigido por sociedades científicas, ni sociedades estructurales, ni qué decir. Yo, cuanto más actuemos como Estado, como para tomar decisiones, menor libertad tiene el individuo y menor libertad tiene la mujer, porque la están obligando. Porque tiene una serie, yo tengo guardado los ovocitos, si no lo hago son malos, porque con el tiempo pueden perder capacidad, porque con el tiempo tal. Es decir, estamos olvidándonos de lo más importante, que es la libertad individual. Yo,
2: claro,
0: es mi opinión.
2: Sí, entiendo, pero al final vivimos en una sociedad, no somos individuos aislados en una chabola en mitad del monte. Vivimos en una sociedad, yo pienso que el Estado, en este caso en materia deportiva, precisamente tiene que fomentar que a mujer pueda tomar as decisións coa maior liberdade posible. E para que iso suceda, ten que haber políticas efectivas de conciliación para que ti non teñas medo, para que ti non teñas inseguridade, para que ti decidas con esa liberdade da que estamos falando.
0: Pregúntele a Ana Peleteiro si ella tivo medo cuando ha quedado embarazada, ahora con su edad, se quedó embarazada, paró su carrera deportiva y tomó la decisión personal, muy valiente, además una persona que toma esa decisión con todas las características y sigue su vida deportiva.
2: Claro,
0: preparó
2: a su carrera deportiva.
0: Lo que hay que procurar es que la que tome la decisión, bien en una empresa, bien en un estamento deportivo, bien en una cosa, que esa persona tenga la ayuda necesaria para decidir el embarazo cuando ella quiera.
3: Lo que pasa es que en este caso, por introducir un factor más. Un momentiño, Casimiro, claro, que es muy interesante lo que están diciendo y la verdad es muy, muy provechoso. Pero por introducir un factor más, claro, hay profesiones que son distintas, porque en el caso de deportista, es una conta atrás. Ponía un ejemplo antes, Casimiro, ¿no? De conductoras de vehículos, puedes tener una pausa y continuar siendo una gran conductora de vehículos después de una pausa. Pero una deportista, se fai esa pausa, es posible que no pueda volver a competición de élite.
0: Puede volver a la competición de élite perfectamente sin problema ninguno. Ana Peleteiro, de
3: bueno, no es lo mismo un deportista con 23 años que con 24 años, ¿eh?
0: Pues, mira...
3: Por poner una edad, quiero decir que a cuenta atrás está ahí porque una deportista necesita tener toda a fuerza y cuando hay un parón, además, hay un resentimiento muscular, en fin, no es lo mismo, ¿no?
0: Eso es falso. Vamos a ver, no hay ningún...
3: Oye, decir a Donato que vuelvo deportivo, entonces.
0: Puede ser una buena idea, puede ser... Bueno, este momento no, porque ha fichado bien.
3: Por poner un ejemplo, vale.
0: Yo creo que Jiménez está mejor que Donato en este momento.
3: También. Pero edad pasa, ¿no? O tiempo pasa para un deportista, deportista.
0: Pero ¿a qué edad una mujer puede quedar embarazada? Tiene su límite biológico, su límite. Bien, puede quedar. puede quedar embarazada a los 22, a los 26, a los 28, a los 34, a los 36. Puede seguir su carrera deportiva después del embarazo. Perfectamente puede seguir su carrera deportiva. Hay estudios de... Mire, yo cuando ayer me llamaron, pues evidentemente me quise, aunque ya tenía ciertos datos, porque a mí siempre me gustó el deporte y el embarazo y todas estas cosas, me empecé a preguntar estudios que hay sobre embarazo en mujeres deportistas que después continúan su carrera. Y casualmente me he encontrado con una sorpresa, porque yo pensaba que era mejor los resultados. Es decir, más o menos están a la par. Es decir, aquellas deportistas que pararon su carrera y siguieron después de la carrera han tenido mejores resultados después, la mitad, y la mitad tuvieron peor resultado. Es decir, en este tema no hay ninguna diferencia entre si quedas embarazada a los 28 o quedas embarazada a los 24, quedas embarazada a los 32. También depende del deporte que hagas. No es lo mismo hacer un deporte de gimnasia rítmica, de ritmo, de tal, que hacer, por ejemplo, no sé, ahora, baloncesto. Baloncesto, una mujer puede triunfar perfectamente a los 39 años, 38 años. Puede tener un hijo a los 23, 24, 25, 26, sin problema ninguno. Eso es, va a depender del deporte, y el embarazo no castiga necesariamente a la mujer deportista.
3: Clara, ¿usted qué opina, Diante?
2: ¿Qué? Perdón.
3: Sobre esto, sobre lo que estaba diciendo también Casimiro y sobre o tiempo biológico en el caso de una deportista de élite.
0: Yo creo que no,
3: porque si no misturamos, nos escuchamos ahora a Clara y después seguimos unos minutillos más.
0: Sin problema ninguno.
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0: Por supuesto, es que no hay ninguna, es decir, una mujer de un embarazo puede cerrar su vida deportiva inmediatamente, es decir, no tiene por qué parar. Incluso estando embarazada, la mujer no tiene que romper su actividad deportiva, puede seguir compitiendo en algunos casos. Es decir, un mito que había que la mujer embarazada tiene que estar en casa, quieta, tal, es mentira. La mujer embarazada puede seguir haciendo ejercicio, puede seguir haciendo deporte, con sus limitaciones y con su capacidad respiratoria, circulatoria, pero no tiene por qué abandonar el deporte, no tiene por qué abandonar la estructura que antes decíamos. Yo me acuerdo cuando, hace muchos años, yo me quiero poner de ejemplo, hace 30 años, 40 años, cuando me preguntaban la gente, ¿usted, yo puedo correr? Claro que puede correr, puede nadar, puede hacer lo mismo que hacía antes. Entonces, la mujer deportista que queda embarazada con 28 años puede hacer un desarrollo perfectamente físico, muscular, todo, para que pues pueda competir en alta competición sin problema ninguno. Uh-huh. En esos trabajos que estaba mencionando antes, aquella deportista que durante el embarazo siguió haciendo los ejercicio, tuvo mucho mejor rendimiento que aquella que no lo hizo. Y pues ya entramos en otros temas, que es las complicaciones propias del embarazo. Una mujer, cualquier mujer puede tener una complicación en el embarazo que la inutiliza para la vida normal, bueno, que la inutiliza para cierta actividad física, porque tiene el embarazo tiene sus complicaciones, que no pensamos que es una alegría siempre.
1: Uh-huh. 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
0: En eso totalmente de acuerdo. Es decir, la deportista como persona individual decide hacer un deporte, el que sea, porque por sus cualidades hace el deporte, y en un momento determinado quiere quedar embarazada. Pues lo que necesita es que todo el mundo, esté preparado el mundo alrededor para que le ayude para esa situación. En eso totalmente de acuerdo. Mire, perdone que no es meter una cuña publicitaria, pero voy a comentar una cosa.

0: porque ha salido recientemente un libro de una deportista de élite, que fue Julia Vaquero. El libro lo ha escrito Isidoro Hornillos.
1: Fantástica deportista, sí, sí.
0: ¿Eh?
1: Fantástica, sí, deportista.
0: Fantástica deportista, donde pues todos sus problemas, psicológicos, problemas que ha tenido, gracias a sus problemas, ella fue una deportista de élite, porque fue una persona muy tenaz, ella tiene una enfermedad psiquiátrica, y posteriormente esa enfermedad que tuvo, ese problema, tuvo que muchos problemas para su vida normal, el desarrollo de su vida normal. Ella no tuvo apoyo prácticamente ninguno durante su desarrollo. Ella quiso ser madre. Quiso ser madre en su momento. Ella tenía miedo de ser madre, porque claro, ella era una cosa. Entonces, en el libro de Isidoro Hornillos, La vida de Xulia, más o menos el libro es así, el título, explica toda la situación que ha tenido, que ha padecido ella. Uh-huh. Y ella no tuvo, ella lo es exactamente, el libro representa lo que no puede ser por una deportista de élite. Es decir, no se le facilitó absolutamente nada a su vida. No se facilitaron a nada sus cosas, representando a España, representando a un país, representando a un pueblo, es decir, todo lo que hizo Julia fue en contra, siempre en contra, todo lo que se le hizo fue en contra de ella, porque nadie supo tratarla correctamente, incluyendo el embarazo. Por eso lo quiero comentar, porque este libro es reciente, habla muy bien del tema de su embarazo, habla muy bien de tal, pero en el libro habla Isidoro Hornillos. Uh-huh. Es deportista de élite y un poco, y perdonen la cuña, pero...
1: Y además Isidoro Hornillos es un gran conocedor del atletismo y una gran deportista, Xulia Vaquero.
0: Por eso. Entonces sí, yo creo que viene muy bien a cuento el libro, pues a la gente que está interesado que lea el libro este, claro, para que sepa exactamente todo lo que puede pasar en un deportista de élite cuando tiene problemas y cuando la sociedad o la federación o su entrenador o todo el mundo que le rodea no ha cooperado, no lo ha ayudado en el momento necesario. Uh-huh. Ese es todo lo contrario que se hizo con Julia, es lo que hay que hacer.
2: Uh-huh. 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
1: 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Faltaría máis. 10:35 minutos.
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0: Sí,
2: galletas
0: sí.
2: Mariñeiras.
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1: Guillermas Mariñeiras. Digo, no.
4: Oye, ya sabes, si por fue falta un reportero de última hora para zona de aquí de Boborás para contar las miserias, aquí estamos. ¡Deña!
2: Ay, pues.
1: Gracias.
2: O casting fijo, ¿verdad?
5: Buen día, Xintiña. A ver. Tenéis que ser sinceros, ¿eh? 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

0: 3 de incremento do IPC, segundo o último dato de agosto. 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
6: 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Nosotros ya llevamos muchos años analizando el por qué ocurren esas cosas, porque ocurren casualmente con un tipo de aficionado especial, ¿no? Es que, pues bueno, yo lo que digo, lo que sé, yo sé que hemos estado, pero yo no voy a decir lo que hemos estado, y lo que estamos siempre es muy preocupados.
8: Cierto que una cosa son los cánticos, ¿no? Y las invasiones de campo no afectan solo a una grada, las hacen todas las gradas en general. Es decir, hay Riazor bajo gente de todas las gradas, no solo de la zona de Marazón y Cerro.
6: Bueno, hay que ver, nosotros hicimos un análisis, yo tengo hay un departamento de Interior y Seguridad que hizo un análisis, y, pero es que nosotros, yo me refiero a ese momento, pero nosotros miramos por qué ocurren esas cosas. En general, esas cosas, sí, se está celebrando un ascenso, pero viene como consecuencia de a lo mejor que pues no hay ciertos controles que hay que tener.
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6: Devenir histórico complicado, e agora pues, está, digamos, en unha das la temporada pasada, mejores temporadas que podamos decir de los últimos años, ¿no? Y bueno, son clubes, a lo mejor el Celta lleva más tiempo ya consolidado en la máxima categoría, pero bueno, tiene el proyecto de bueno, ya no de la ciudad deportiva, todo el complejo que está haciendo el Celta, creo que es 360 grados, o como le llaman, ¿no? Pues bueno, que es una envidia del fútbol nacional y europeo y ya mundial lo que se está construyendo, ¿no? Pues esa visión de que yo creo que es muy correcta, que empezó el padre de Mariam, ¿no? Que son clubes que es mucho más que un club, son parte de la ciudad y tienen que construir para la ciudad todo lo que están haciendo, ¿no?
3: Regresaremos a Coruña, Javi, pero ahora tenemos que ir a Vigo. Víctor López, ¿qué tal? Muy buenas tardes.
9: Hola, ¿qué tal? Buenas tardes, Paco.
3: Verbas de Loubanza, de Javier Tebas o proyecto Real Cruz Celta.
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10: 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albergaría los campos de la cantera, con todo el edificio cantera y que estén allí los chicos y chicas ya entrenando, con el mini estadio y con todo el área de formación profesional, el auditorio, y lo que nos quedaría un poco para la última fase sería la residencia y el hotel, ¿no?, que es un poco dependiente de las fases de expropiación, que ya están bastante avanzadas la 1 y la 2, y esperemos pues cumplir con esos plazos y en septiembre estar inaugurando y poniendo, y, bueno, cortando el listón, iba a decir primeras piedras, ¿no?, cortando el listón ya de estos edificios ya rematados y de estos campos.
9: O sea, precisamente decía esto en un acto de asinatura, ¿no?, con la alcaldesa de Mosco, Nidia Arévalo, de un vial que va a comunicar a Fouteza, porque ahora mismo aquello está todo
3: en obras. Pista asfaltada, pero
9: no hay forma de llegar por un bocamiño, pero sí que vaya a haber un vial perfecto en condiciones para poder acceder, ¿no?, a estas instalaciones de la Ciudad Deportiva Fouteza. 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
3: Víctor, o Celta comezou con malos resultados, 5 partidos, 3 empates, 2 derrotas, de novo toca na casa. Que sensación pode ter a presidenta deste inicio ligueiro?
9: Pois ela está ilusionada co club, en primeira división, pois 15 anos consecutivos na máxima categoría, por como está sucedendo todo no club vigués neste momento.
10: Siempre con mucha ilusión. Creo que poner en valor estos 15 años en primera división y este segundo año en Europa y este Celta Fortuna también en fútbol profesional. 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
3: 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Bueno, Víctor, preparando, imagino, o equipo encontro contra o Málaga, domingo, 2 da tarde, en Balaídos, 2 da tarde, que é o novo horario do partido en Elx, que é o domingo, creo que 11 de
9: 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Sí, pero outra vez algo que non se entende moi ben, non? Igual que pasou co partido este do Málaga, que o Celta quería xogar antes, porque ten partido o mércores en Chipre, e quería xogalo antes para ter algo máis de descanso antes da visita Omonia Nicosia. 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
3: Algún apuntamento destacado da actualidade do equipo?
9: Que seguimos á espera de ver a evolución, non? Neste caso de Aleix Febas, non? De saber como está, como para o partido deste domingo diante do Málaga ás 2 da tarde. Mañá, por certo, fala o vestuario do Málaga, Funes, que terá mañá a roda de prensa, anticipa a roda de prensa que a de Claudio será o sábado, na previa do partido.
3: Grazas, Víctor López, en Vigo, boas tardes.
9: Veña, boa tarde.
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5: Sí, ás 4:15, non? Ese partido que se vai xogar en Anoeta, ante o conxunto Xuri Urdín, polo tanto, domingo, 11 de outubro, 4:15, Real Sociedade Deportiva.
3: Algo destacado, no apartado competitivo de jugadores tocados de cara a partido no colisión en Getafe.
5: 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Con esa escotadura de nocello.
3: Un último apuntamiento en actualidad do deportivo, porque mañana venres tenemos cita destacada en Riazor, todo un deportivo femenino Real Madrid,
5: Javi. A 9:45, un Depor que va a buscar a su primera victoria de temporada, una derrota y un empate ante un Real Madrid que empezaba la liga ganando ante el conjunto do Atlético de Madrid, pero llega ahora con dudas tras o seu picazo en la casa ante el conjunto do Eibar, do partido. Falaba esta mañana o técnico do Depor femenino Alberto Rodríguez.
11: Bueno, pues como bien dices, ¿no? Un equipo muy, muy difícil de parar, con muchísima verticalidad por fuera. Bueno, un equipo que consiguió clasificarse para la Champions, entonces creo que eso lo dice todo. Pero, como le dije al grupo, creo que el trabajo del grupo está siendo bueno, que el trabajo diario nos refuerza y que, bueno, con esa intención de hacerle daño es como tenemos que ir al partido. Sabiendo que va a ser un partido muy largo, de muchas situaciones o muchos momentos seguramente en repliegue, pero también estoy seguro de que con otros momentos donde le podemos hacer daño al Real Madrid y por supuesto con la ayuda de la gente, pues creo que nos dará un plus.
3: No sé si quieres apuntar algo más, Javi.
5: Pues realmente nada más.
3: Buenas tardes.
5: Chao, chao.
3: Buenas tardes. Chao, chao. Baixamos dos chanzos no fútbol galego y hoy fue día de moitas presentaciones de jugadores que llegaron en las últimas horas dos mercados y equipos galegos. 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
12: El apellido que llevo es algo que a mí me enorgullece, que pues a través de él pues quiero intentar demostrar quién soy, demostrar pues mi potencial y nada, pues las expectativas siempre son buenas, eso significa que la gente espera de ti y yo trabajo cada día para poder devolverles primero esa confianza al club y luego a la afición pues a través de goles, de trabajo y de implicación, pues esa confianza y esas expectativas que ellos tienen en mí.
3: Ten parecido físico Copay, 24 años, es propiedad de Rayo Vallecano, e chega cedido. A temporada pasada las cosas no les salieron muy bien.
12: Es cierto que el año pasado pues, fue una temporada quizá complicada, una temporada en la cual yo venía de haber hecho una gran temporada con el Rayo Vallecano y mis expectativas eran muy altas, pero al final creo que de eso consiste el fútbol y de eso consiste un poco la vida. Me fui a Miranda con la mochila cargada de ilusión, no fue bien, pero al final yo creo que es en los malos momentos donde uno más aprende y más crece y yo creo que hoy en día, pues, después del paso ese entre Mirandés y posteriormente a Villarreal B, me considero mejor jugador y sobre todo mejor persona.
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12: Es evidente que el Racing es uno de los clubes punteros de esta categoría, que está creciendo mucho, que está haciendo las cosas muy bien, y principalmente porque yo necesito estabilidad, necesito realmente ir a un sitio donde me quieran, donde yo sienta ilusión porque yo esté ahí, donde yo creo que, ya te digo, se están haciendo las cosas muy bien. Vi un poco también el grupo de jugadores y creo que hay mucha, mucha calidad para poder hacer grandes cosas. Donde el entrenador, que el año pasado ya me enfrenté contra él, creo que es un gran entrenador.
3: Escoitamos también a Raúl Blanco, canteirando Celta, Casapía, cedido no Alcorcón. Ahora vuelve en propiedades para sumarse al proyecto do Racing.
13: Pasaban dos años, pero en mi cabeza es como si pasaran tres meses. La verdad es que estoy muy agradecido de poder estar aquí de vuelta. La decisión mía estaba tomada que era el Racing, que eso es lo importante, que estoy donde quiero estar al final, pero no dependía solo de mí, al final dependía del club, en este caso Casa Pía, que yo tenía contrato allí. Bueno, al final fueron 3 años que uno fue cedido al Alcorcón y medio año al Racing, pero bueno, o sea, creo que la experiencia es muy positiva, aunque no fuese como a mí me gustaría o como a alguna gente nos gustaría. Al final tienes que aprender de todas las etapas y creo que es eso, que maduré muchísimo a nivel mental, a nivel físico, en acciones de juego, que antes a lo mejor por estar en un filial no le daba tanta importancia. Y creo que también el paso por el Racing me vino muy bien en segunda división. Sabemos que las circunstancias no fueron tan buenas, pero bueno, de todo se aprende y creo que soy hoy mejor que de lo que era hace 2 años, hace 3 y hace 1 año.
3: Un Racing Club de Ferrol que debuta como local na Malata, domingo a las 12, recibe o Real Unión de Irún. E hoxe tamén día de presentación, se de balance de mercado de fichaxes no Club Deportivo Lugo. Toni López, ¿qué tal? 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
14: 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Muy buena tarde.
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15: É un mercado largo, é un mercado complejo, mercado por momentos igual un pouco desesperante para nosotros, nos ha costado bastante cerrar operaciones, pero sí que es verdad que al final, bueno, se ha acelerado todo la última semana. Sabíamos que nos iba a tocar esperar y bueno, y afrontar situaciones imprevistas con la salida de algún jugador, bien por voluntad propia o por decisión del club. Y bueno, creo que la Secretaría Técnica y la Dirección Deportiva y el presidente hemos respondido bastante bien y estoy muy contento de cómo ha terminado todo.
14: Javi Recio analizó también a salida de última hora de Yago Rodríguez.
15: Pensábamos que esa situación la teníamos que afrontar, quedaba poco tiempo. Yago es un jugador muy, muy exigente consigo mismo, es un jugador muy autocrítico, es un jugador que pensábamos que a lo mejor si no tiene los minutos necesarios o que él quiere, pues igual podíamos tener nosotros un problema y él también. Es un chico joven, necesita jugar, necesita competir, surgió la posibilidad de Achore y al final decidimos abrirle la puerta. Él tenía varias opciones donde ir y creo que ha sido lo mejor para tanto para el jugador como para el club.
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16: Pues sensaciones buenas, sí que se nota un cambio de nivel, de ritmo en la categoría. Los compañeros van a, digamos, a una marcha más, se nota ese salto de calidad, tanto en los entrenos como individualmente ellos. Y nada, o sea, muy contento de estar aquí aprendiendo de ellos e intentando aportar todo lo posible.
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17: Pues al final una de las cosas más importantes y la que me ha decantado y lo que más valoro tanto a nivel de fútbol como a nivel personal es la cercanía de las personas, el interés que transmiten, la manera de hablar, la manera de comunicar, y creo que tanto Javi como todo el club me lo ha mostrado desde el comienzo, el tipo de personas que son, el tipo de proyecto que quieren hacer. La forma de hablar y de comunicar las cosas y el poder hablar de tú a tú y esa cercanía creo que es fundamental para la hora de hacer un grupo deportivo, para la hora de hacer un grupo que pueda competir y que pueda estar juntos tanto en las buenas como en las malas y sacar todos los momentos adelante y poder cumplir el objetivo.
3: Un Club Deportivo Lugo que este domingo 6:15 recibe no Anxo Carro o Coria. Completamos lo fútbol galego, onte 2 encontros de Copa Federación con diferente sorte. 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
18: Creo que el equipo ha respondido en casa ante nuestra afición, ha empezado, se ha metido muy bien en el partido. Quizá la lesión de Elena en el calentamiento pues

0: ha hecho que el equipo, bueno, pues aún se uniera un poquito más y le diera una vuelta de tuerca al esfuerzo que han hecho hoy las chicas. Y bueno, muy contento sobre todo por las sensaciones.
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3: El equipo australiano, que es sobre todo muy fuerte físicamente, ¿no? Jugadoras muy parecidas de tamaño y de peso y con mucha experiencia, muchas formadas en Estados Unidos, muchas jugando en NBA y es un equipo muy, muy duro físicamente. Y lo que vamos a intentar es que ellas adapten a nuestro estilo, más que nosotros al suyo y yo creo que el equipo está muy preparado para jugar pues, cualquier tipo de baloncesto que se plantee.
1: E falamos de tenis, continúa a boa xeira de Martín de la Puente cara ás finais do Aberto dos Estados Unidos.
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4: Con moitísimas ganas, a verdade é que moitas ganas de individual, de dos dobles tamén. Eu creo que un día de esos días importantes dos torneos que sabes que se van as cousas ben, pois poden axudar moito a chegar ás rondas finais.
1: E fora do deporte estritamente galego, Liga de Campeóns, espectáculo do Barça, caeu o Atlético de Madrid, Toni López.
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5: 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Tampoco nos marcamos objetivos muy a largo plazo, vamos a ir poco a poco, lo que he dicho a tu compañero, creciendo en la idea, para que cuando lleguen los momentos importantes estemos preparados.
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6: Yo me voy contento del partido, los chicos dieron el máximo, se entregaron totalmente. Jugaron un partido en el primer tiempo importante, en el segundo tiempo ellos encontraron el gol. Nosotros quisimos buscar alternativas, pero no tuvimos claridad para poder atacar como atacamos en el primer tiempo. Y perdimos contra un rival que fue contundente y que supo aprovechar las situaciones que tuvo.
1: En último minuto buscamos qué contidos terá hoxe o programa a penaltis. Iago Galloso, ¿qué tal? Muy boas.
7: ¿Qué tal, Paco? Muy boas. Último a penaltis da semana, xa pensando nas citas ligueiras do Depor e do Celta a fin de semana. Sacaremos a sección do Espía esta noite para viaxar ata Málaga e coñecer a última hora do conxunto andaluz que o domingo visita Balaídos, e faremos o mesmo co Xetafe. Iremos ata Madrid para coñecer a última hora do conxunto dirixido por Bordalás, que se enfrenta ao Deportivo tamén o domingo. Estaremos moi pendentes tamén da rolda de prensa da Liga durante esta tarde para coñecer os límites salariais, algo do que se ven falando moito estas últimas horas, estes últimos días en Galicia, despois dos mercados do Depor e do Celta. Todo isto e moito máis dende as 10 da noite en A Penaltis, aquí, na Radio Galega.
1: Nada máis, boa tarde.

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1: Siete y media, tiempo de análisis que hoy compartimos con Roberto Blanco Valdés. ¿Qué tal, Roberto? Buenas tardes.
2: Hola, muy buenas tardes a todos.
1: Y José Luis Gómez, buenas tardes.
3: Hola, ¿qué tal, Silvia?
1: 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En primer lugar, decidió paralizar el procedimiento, es decir, todas las nuevas altas, todas las nuevas nacionalizaciones de ahora en diante quedan de momento freadas, y los que ya recibieron a nacionalidad por esta vía, a través de esta ley, deberán demostrar que efectivamente son descendientes de exilados para mantener o derecho a voto. 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
5: Hola, muy buenas tardes.
0: ¿Cuántas personas crees que se van a poder beneficiar de esta ley? ¿Cuántos saharauís podrían obtener a nacionalidad española?
5: Bueno, difícil de calcular. En el censo de Naciones Unidas del año 2000, que es el último censo que existe, está el de español de 1974 y luego el de Naciones Unidas del año 2000, hay 86.000 saharauís mayores de 18 años, teniendo en cuenta que han pasado 26 años y, bueno, pues que suelen ser familias numerosas, podríamos quizás multiplicar por 3, por 4, 250.000, 300.000 personas, calculando, pero es un cálculo aproximado, no.
0: E diría, señor Ruiz Miguel, que todas estas persoas están dispostas a vir a España. ¿Onde se atopan neste momento?
5: Bueno, pues están repartidas. hay una parte que está en el territorio ocupado, en el Sáhara Occidental, que tendría una dificultad en principio para salir porque se precisan visados al estar bajo un territorio controlado por Marruecos. Otra parte está en los campamentos de refugiados saharauis en Argelia, también para venir precisan visado. Y otra parte está en Mauritania, más los que están como emigrantes ya en España, Italia, Francia, que tienen algunos ya la nacionalidad y otros pues son residentes legales, digámoslo así.
0: ¿Atrévese a vaticinar cuál será la efectividad real de esta ley?
5: No, yo no me atrevo a vaticinar. Vamos a ver, los que ya están residiendo legalmente en España, pues al rebajarse de 10 años a 2 años la exigencia para obtener la nacionalidad, pues podrán obtenerla fácilmente. En el caso de los que no tienen residencia legal, estamos pensando en los que están en los campamentos de refugiados, en los que están en el territorio ocupado, los que están en Mauritania, o los que están en Francia o en Italia, va a ser más complicado, porque esta ley no reconoce, a pesar de lo que ha dicho esta diputada saharaui, propiamente hablando, un derecho. Es una nacionalidad por carta de naturaleza, se solicita al gobierno y el gobierno puede negarla. Luego, por supuesto, la denegación del gobierno se puede recurrir ante los tribunales, con lo cual estamos ante un proceso muy caro y muy largo, pero que nadie piense que a través de esta ley ya se les ha dado la nacionalidad a estas personas, porque eso no es así.
0: ¿Crees que efectivamente o gobierno que hoxe votaba a favor de esta ley puede poñer ya trancos a esas personas?
5: Pues por poder puede, es decir, eso ya es más difícil, ya es un cálculo político que tenga que hacer el gobierno, ¿no? Depende. Yo en principio, yo pienso que tiene un interés en darles la nacionalidad. ¿Por qué? ¿Por amor al pueblo saharaui? No. Pues, como ha dicho el diputado del Partido Popular, precisamente por hacer un favor a Marruecos. ¿Por qué se hace un favor a Marruecos? Porque lo que pretende Marruecos es vaciar los campamentos de Tinduf, de los refugiados, para poder decir que ya no tiene un oponente al otro lado. A través de esta ley, pues hay una tentación, digamos, para que los saharauis que viven, evidentemente, en una situación de pobreza, los campamentos de refugiados, pues puedan venir a España a tener una vida con condiciones materiales mucho mejores. Por eso, yo en principio, al menos con este gobierno, si sigue, yo pienso que facilitará estas nacionalizaciones.
0: Es decir, que en ningún caso prevea posibilidades de que Marruecos tome esta iniciativa como una nueva afrenta.
5: Todo lo contrario. Esta ley es un favor a Marruecos, a pesar de lo que ha dicho esta diputada de Sumar. Esta ley es un favor a Marruecos, porque, repito, esta ley facilita el objetivo político de Marruecos, que es que los campamentos de refugiados de Tinduf desaparezcan.
0: Señor Ruiz Miguel, na súa opinión, ¿esta ley resolve a débeda histórica co saharauís?
5: En absoluto. Esto es absolutamente falso. La deuda histórica no se tiene por la nacionalidad, porque una de dos, o el territorio, si se concede la nacionalidad, tendrá que reconocerse por el gobierno lo que ahora está negando, que España es la potencia administradora del territorio. Si no se dice que España es la potencia administradora, entonces significa que España consuma la descolonización. Y la descolonización solo se puede consumar de dos modos. O celebrando un referéndum de autodeterminación que Marruecos bloquea, o reconociendo a la República Saharaui y, por tanto, reconociendo la nacionalidad saharaui. Esta es la justicia para resolver este conflicto. Esta ley, en absoluto resuelve esta deuda histórica que dicen los promotores de esta ley.
0: Señor Ruiz Miguel, xa para rematar, prevese algún movimento sobre o Sáhara Occidental?

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1: 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Y entonces el Consejo de Seguridad se tiene que reunir para decidir si vuelve a prorrogar esa misión o no. En octubre del año pasado, muchos medios confundieron a la opinión pública diciendo que la ONU había aprobado el plan de autonomía. Esto es rigurosamente falso. Esto no es cierto. Esto no es así. Y la prueba es que a día de hoy no existe ese supuesto plan de autonomía. Lo que se abrieron fueron unas negociaciones que han fracasado precisamente porque el plan presentado por Marruecos en enero de este año no respeta la autodeterminación. Entonces, es probable, pienso, pero esto evidentemente no depende de mí, yo no lo sé, pero considero que es probable que Estados Unidos intente de nuevo aprobar el proyecto que presentó el año pasado y que fracasó, que implicaba la anexión del Sáhara Occidental a Marruecos. Insisto, ese proyecto no se aprobó. Se aprobó un texto modificado que no reconoce la anexión, que no aprueba la anexión, que solicita negociaciones, etcétera, pero que no aprueba la anexión. Ese proyecto, salvo que Rusia o China, que son los dos países que se abstuvieron el año pasado y que presionaron, si mantienen la misma posición, pues no se podrá aprobar, con lo cual o no se aprueba ninguna resolución o se aprueba la misma que este año, o muy parecida, en principio. Pero bueno, todo puede cambiar. Esto, pues hay negociaciones políticas, etcétera. Pero en principio es eso.
0: 50 anos de historia, veremos se hai algún cambio neste mes de outubro. Carlos Ruiz Miguel, moitas grazas por acompañarnos. Boas tardes.
1: Gracias.
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3: 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Como valoras isto?
4: Bueno, es verdad que es una tendencia desde la pandemia y también es verdad que lo llevamos diciendo muchísimos años y que parece ser que lo que decimos los docentes no llega a ningún puerto.
3: Galicia sempre, bueno, obtivo unos resultados máis ou menos aceptables no informe PISA. ¿Qué cree que está a pasar?
4: Bueno, yo creo que es un tema multifactorial. Es verdad que no se debe solamente a un factor, pero sí creemos que primero el uso, no solamente el uso, sino el abuso de las pantallas es un tema que nos está preocupando mucho. Observamos cada año que los diagnósticos de TDAH aumentan exponencialmente, que los niños no son capaces de leer textos medianamente largos sin perder la concentración, que no son capaces de hacer síntesis.
3: Precisamente falas de esa falta de comprensión lectora, que aquí en Galicia produce una fuerte caída en 31 puntos. ¿Os adolescentes leen menos o xa é que nin leen?
4: Realmente no leen. Nosotros tenemos aquí implantado lo que se llama la hora de leer, que dedicamos todos los días media hora para ello. Y observamos que un porcentaje elevadísimo a lo largo de todo el año no leen ni siquiera un solo libro.
3: Después, no trocante a otras disciplinas, como por ejemplo ciencias o matemáticas, Galicia perde 20 puntos. ¿Aquí qué competencias están a fallar?
4: La competencia más importante es la comprensión. También es verdad que tenemos una diversidad de alumnado importante de otros sistemas educativos que no son equiparables a los españoles. Desgraciadamente, la escolarización de alumnado que viene de fuera, repito, por desgracia, trae un nivel educativo muy inferior. No se hace con criterios pedagógicos, se hace con criterios de edad. De tal manera que tenemos un montón de alumnado que a lo mejor tiene 15, 16 años, que no ha sido escolarizado en sus países a lo largo de años y que tenemos que escolarizarlos en tercero, en cuarto, cuando a lo mejor tienen nivel de primero de la ESO. Lastra muchísimo y no tenemos el profesorado de apoyo necesario para que todo esto se pueda revertir.
3: Después, respecto ao currículo, ¿cree que se está focalizando máis en aprobar máis que en aprender?
4: Es un tema que nos preocupa y que preocupa mucho a los niños y especialmente a los padres. Para obtener esa media tan elevada, creo que se ha instaurado una manera de evaluar equivocada, que no responde a lo que los niños saben, sino a lo que los niños quieren obtener.
3: Después también, ¿crees que hay veces que se deixa pasar de curso a rapaces que realmente no deberían de pasar?
4: Bueno, es otra de las cosas que los docentes tenemos muy presente. Ya desde la ley de la LOCSE famosa, observamos que, no sé si bien llamado o mal llamada cultura del esfuerzo, desde luego no está presente. Los niños saben que pueden pasar de curso con una o dos materias suspensas e incluso que se puede titular con una materia suspensa, lo cual antes era impensable. Los niños saben que con menos esfuerzo pueden obtener exactamente lo mismo.
3: ¿De qué parte de esa responsabilidad corresponde a familias e cal a vos?
4: Yo creo que a las familias mucho. También entiendo la presión de los grados, de las notas de corte, pero creo que quieren muy buenos resultados independientemente del esfuerzo que les lleva a los hijos.
3: Ya para ir matando, ¿cree que habría que cambiar a ley LOMLOE que entró en vigor en el 2021?
4: Absolutamente. Creo que la ley, primero debería haber un consenso, un pacto de Estado con las leyes educativas. Creo que no se puede estar cambiando de ley cada 4 años. Y también creo que tiene que ser una ley que incida en las competencias fundamentales, comprensión y expresión, y que sobre todo una ley basada en el esfuerzo.
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0: máis cercano para min era o Lugo. O Club Deportivo Lugo, por qué? Porque cando eu estuve 18 aos 10 anos nos Maristas de Lugo, pois o Lugo estaba en terceira división, pero era do equipo que se falaba no Progreso, que é o periódico de aquí, ¿no? 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Ajá. Aquel Celta de Marisol Paino, de Susana García, de Ángeles Liboreiro, bueno, de todo aquel equipo mítico que quedou campeón de liga. E eu era moi amigo de Paco, de Quino Salvo tamén, que da parte, era da parte tamén de Pontevedra e tal. Entonces, non era nada anti-Celta, pero fíxenme de anti-Celta porque o ano que ganamos a liga, xente da miña edad se recordará, dando 5 xornadas nos tuvemos que visitar Balaídos.
1: Sí, sí, sí.
0: E ganou o noso Celta, creo que foi por 2-0.
1: Sí.
0: E acabou o partido, ou antes de que acabara o partido, non sei canta xente habría, 30.000, 33.000, 34.000, ¿no? A capacidade, me parece que Balaídos hasta...
1: Tan grande, no, menos.
0: Pues eso, pues 20.000, 29.000 o 30.000 de espectadores.
1: 20 pico, sí.
0: Todos, o para mí, me parece que fueron todos, era así, adiós a la liga, adiós, adiós. Mira, doeu tanto en Coruña que hubo xente que se planteou que no primer partido de liga que xogara o Celta de Vigo a seguinte temporada, contratar unha avioneta para con unha pancarta de volverles o adiós a la liga, adiós. 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A partir de aí dicen, bueno, que perda o Celta, estamos en adestramentos. Pero despois pouco a pouco xa foi superando. 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
1: No,
2: nunca.
0: Sí. Sí, sí.
1: Bueno, Ciro, falando xa un pouco da actualidade, como estás a ver o deporte de Madrid? Como ves o equipo?
0: Eu estou emocionado. Antes de que ficháramos, fíjate, antes de que ficháramos a Jiménez, ¿quién es el último que
1: Casado
0: vino? Jiménez, Casado, Marc Casado. Cuando me preguntaron a COPE, evidentemente fue un exceso seguramente de optimismo, ¿no? Pero siempre a principio de temporada, en un partidazo de COPE, siempre hacemos un poco los pronósticos, ¿no? Yo dicen que si entran 5... Y entran 5, o sea, este año el quinto fue el Betis. Y entran 5, yo decía que para mí en el Deport puede entrar. O sea, que es muy difícil. Pero fijaros que si se repite la temporada pasada, o año pasado Valencia estuvo casi toda temporada rozando descenso, en las dos últimas jornadas estuvo a punto de entrar en Europa. Entonces, yo no veo... Eu creo que o Depor pode aspirar a estar en Europa e debe aspirar a... 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O sea, tú non fichas o que fichas para mantenerte en primeira división. O sea, eu creo que temos equipo, temos adestrador para pasar pues, de mitad da tabla para arriba. Que entrar en Europa ou non entrar, chegar a Champions,

0: juventud con veteranía. 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Igual dentro de 4 meses ya no está tan pletórico. 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
5: ¿Qué tal? Buenas noches, compañeros.
1: Muy buenas, Juancar. Juancar, a cara visible, presentador de Hora Azulona, un Twitch, ¿no?, sobre la actualidad do Xetafe.
5: Así es. Así es. Y en Radio Marca y en Marca somos los pesados del Xetafe.

0: Eso está bien, eso está bien. Además, tenés dura competencia ahí en la Comunidad de Madrid. Bueno, Juancar, nada, queríamos preguntarte, ¿cómo llega o Xetafe este partido?
1: Bueno, ya cansado. Aunque lleguemos pocas jornadas, el Xetafe, bueno, pues Bordalás está tirando de poquitos jugadores, hemos tenido la conference y por lo tanto estamos viendo un equipo, bueno, pues que le está costando sobre todo el final de los partidos, pero es un equipo que en casa es fuerte, que el otro día frente al Celta con uno menos incluso pudo ganar. Bueno, llega con la suerte, entre comillas, de que está jugando ahora domingo y domingo, no domingo y jueves como le pasó con la conference, con el viaje a Serbia incluido, y vemos a un Getafe que quizá, bueno, pues pueda haber cogido fuerzas esta semana.
0: No sé cómo ve de salida vuestro próximo rival, lo Depor, que está metiendo un poco de miedo en este arranque de temporada. ¿Cómo ves?
1: Tú lo has dicho, es un equipo que asusta, sobre todo arriba, y cuando ya Angeliño, Adama y compañía cojan ya la forma, pues asustará aún más. Por ejemplo, hay un jugador que a mí me tiene enamorado, que quizá, bueno, se habla menos, seguro que se habla mucho allí en Coruña, pero quizás se habla mucho menos fuera, que es Luismi, un jugador increíble, que de hecho ya Bordalás le quiso en su momento, cuando estaba en el Tenerife, si no me equivoco, y finalmente se fue al Depor. Es un equipazo, y otro de los que se habla muy poquito también es del entrenador. Claro, al final los focos recaen en Aubameyang y compañía, pero el técnico que tiene el Depor también es digno, y ojo, que no es fácil el vestuario que tiene.
0: Sí, sí, sí. Aquí ya sabes que estás en la Radio Galega, hacemos un programa entre Iago Galloso e Maiseu, un do Depor, outro do Celta, e claro, estivemos vendo outro día ese Xetafe Celta, houve moito vacile.
2: Esto fútbol, papá.
0: Esto fútbol, papá.
3: Tengo aquí, Juancar, ¿qué tal? Buenas noches. Tengo aquí a Botonera preparada con no sé cuántos cortes de Bordalás.
0: Nada, bueno, yo preparé ahí por lo partido de Celta, pero igual ahora llegan de vuelta.
3: Se quedan, claro. O sea, ya vamos de
1: Xalo. Yo viví esa rueda de prensa en directo, ¿eh?
0: ¿Sí?
1: Yo viví ese momento en directo. Eso es historia, ¿sí? de
0: totalmente.
1: De español ya.
0: Totalmente. Oye, ¿eh? Sí, sí, sí, sí. Ali Bordalás entiendo que, bueno, poco más que un deus, ¿no? Un adestrador muy... Sí, ¿no?
1: Nada, es una cosa de locos, es un escándalo. Si allí queréis a Aubameyang, si allí queréis a Juan Carlos Valerón, si allí queréis a Bebeto, a Yalmiña, a Donato, aquí amamos a don José Bordalás por encima de cualquier cosa. La verdad que es una devoción. Hay camisetas, hay bufandas, hay de todo, de Bordalás. Es que el merchandising es eterno, el que tiene el Xetafe con Bordalás.
0: Pues sí,
1: increíble, increíble.
0: Es difícil, con un adestrador.
3: No, o qué difícil, o qué difícil lo que fai él.
0: Sí, no, también, te moito mérito. Sí, te moito mérito. Pero a ese nivel, o sea, entiendo que o adestrador más importante de la historia del club.
1: Sí, sí. A ver, es el más importante porque es el que más cosas ha hecho, pero es verdad que, por ejemplo, la figura de Quique Sánchez Flores y la Bernd Schuster es sí. Muy importante. Con Bernd Schuster y con Laudrup, el Getafe ha ido a dos finales de Copa del Rey. Con Bordalás no ha podido. Pero bueno, Bordalás, por ejemplo, ha llevado al Getafe dos veces a Europa, que eso no lo había conseguido nadie. Entonces, bueno, y lo que ha conseguido. Ya no solo eso, es lo que ha conseguido fuera, porque es verdad que a nosotros nos pone un poquito que nos odien fuera y que la gente... rabie, que llore, pero es verdad que eso luego tiene un arma de doble filo, que cuando te ganan, pues esto es fútbol, papá, ¿sabes? Te lo dicen a ti. Entonces, bueno, pero es el juego. Y al final, a mí personalmente me gusta mucho cuando, yo qué sé, empatas contra un Barça, contra un Madrid, le ganas y se vuelven locos, que antifútbol, que Getafe es un equipo que solo hace faltas. Para una vez que ganamos, no ganar, porque luego las otras 17 veces nos ganáis a nosotros y os reís. Pero bueno, es el juego y está muy guay. Y luego ha conseguido Bordalás.
0: Sí, sí, sí, sí. Unha cousa, Juancar, explica que iso do Coliseum Stamford Bridge, que están dicindo que se parece o novo estadio, non? 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
1: Yo creo que eso lo tengo que preguntar más a vosotros, porque al final nosotros estamos viendo la obra día tras día, pero yo estoy flipando de que la gente esté flipando de que el Getafe haya cambiado su estadio prácticamente en 3 meses.
3: Sí, sí, no, increíble. Unha pregunta, Juancar, sigue habendo aquel espazo, non, daquela esplanada. A esplanada aquela que había típica de Xetafe onde se colocaban os cativos máis pequenos a ver os partidos desde
0: onde a valla.
3: Claro, na valla.
0: Estaban as vallas de publicidade.
3: Típica valla do Coliseum.
1: Donde se subían los árboles,
0: sí,
1: y demás.
0: Sí, sí, sí.
3: O quedou tapada.
1: Ya no.
3: Se quedó tapada.
1: Ya no, porque es un poquito más... Al final antes era... el Coliseum se llama Coliseum porque tenía su forma de coliseo, ¿vale? Como el Coliseo Romano. Y tenía esa curvatura por la parte de arriba. Ahora es un estadio recto. Entonces, ya esa zonita donde estaba más bajo no está los árboles.

0: curioso, curioso.
1: Pero bueno, que paguen para entrar.
0: Pero sí, la verdad es que...
1: así no se jugarán la vida.
0: Hola. algo importante, sí, sí. Porque hubo algún neno ahí que sí, que verdad de que corre peligro en ese momento. Bueno, la verdad que el lavado de cara sí que es importante do Coliseum. ¿Alguna pregunta para Juancar, Jesse o Óscar?
2: Teño dúas.
0: Rápida, por favor, que tenemos que ir a publi dentro dun poquinho.
2: Unha rápida que me chega dende afección do de, porque me preguntan que por qué non poden comprar entradas, que non hai entradas á venta para afección, non sei que pasa no Coliseo.
1: Obras. No, básicamente, al final toda la tribuna está tirada, los abonados copan todo, prácticamente todo el estadio. Es verdad que va a haber huecos, porque al final son 10.000 abonados, 10.000 asientos, no todos van, pero no se puede. Y de hecho en UEFA van porque te obliga la UEFA. Entonces tienes un huequito, pero es por obras. Me encantaría que viniesen todas las aficiones, porque a mí me gusta que la afición del Getafe vaya a todos los estadios, y si todos tuviesen el convenio de los 20 euros sería mucho mejor. Yo soy partidario de que la gente pueda ir, pero es verdad que no hay hueco.
3: Se ha pasado co Celta, ¿eh?
2: Esta rapidiña, deportiva, a respuesta cun nome. ¿Quién va a ir a hacer de Zay Romero?
1: Yo creo que Saba Sazonov, el georgiano.
0: Bueno, pues tomamos nota también.
3: ¿Efemenía cómo está, Juancar?
0: No llega, ¿no?
1: Nada, no creo que llegue. Tiene algo muscular, no recuerdo ahora mismo el nombre, lo dijo ayer el Getafe, pero la lesión que tenía yo cuando la vi ayer, yo no creo que esté para este trote de partidos que hay ahora con domingo-jueves. Sí. No creo que llegue.
0: Es una pena, ¿eh? Jugador que sufrió muchas lesiones en su carrera.
1: Ojo.
0: Sí.
1: Sí. Niom está libre.
3: Oye, ¿eh?
0: Sí.
3: Otro
0: sí,
3: mito.
0: Sí,
3: está Bordalás y después está Niom.
0: Sí.
1: No creo que llegue para el día del Depor. No creo que llegue para el domingo, pero Niom está libre. Bueno. Y probablemente acaba llegando.
3: Óscar.
4: Nada, un rápido. Quería preguntarle, este año con Europa, ¿cale o qué se fala en Getafe da dos objetivos de equipo? Imagino que todo pasa por la permanencia en Liga, pero esa combinación xoves-domingo, xogar dúas competicións, ¿cómo se afronta?
1: A ver, el corazón te pide disfrutar mucho de Europa, jugar en Europa, llegarlo más lejos. La cabeza te dice que Europa tiene que ser un premio y tiene que ser el postre. La comida principal es la Liga. A mí me fastidia porque me encantaría que el equipo llegase lejos en Europa, pero si tienes que sacrificar efectivos, los tienes que sacrificar en Europa. Entonces, hay que ir con todo en la Liga. Yo ya te digo, me encantaría decir que tenemos plantilla para hacer lo que hizo el Rayo Vallecano el año pasado, que lo puedes hacer. Porque es verdad que la Conference tiene el nivel que tienen en muchos sentidos y puedes tener suerte con el cuadro, pero obviamente no te firmo ahora mismo que llegar a la final y jugarme la última jornada el bajar.
0: Bueno, hablando de firmar, una porra para este partido domingo.
1: Necesidad, 2-0.
0: 2-0.
1: Bueno. Hablo de la necesidad. Otra cosa es lo que creía que va a pasar, pero...
2: ¿Tú sabes que Odepor no perde fuera de casa desde febrero, ¿verdad?
1: Somos un equipo de aspirina para lo bueno y para lo malo, ¿eh?
0: Oye.
1: Sí, somos un equipo que rompe rachas para lo bueno y para lo malo.
3: No campo de Albacete, con todos mis respetos, ¿eh?
0: Sí, era segunda, sí.
3: Era segunda.
2: pero a racha que contela, ¿eh?
1: Es el Coliseum, es duro.
3: O Coliseum, que sufrió Celta hay menos de una semana.
0: Bueno, de momento no perdimos en primera.
1: A ver, no va a ser un partido, igual me equivoco, ¿eh? Pero no va a ser un partido de 3-0 o de 0-4, no va a ser un partido de detalles.
0: ¿Cómo biches?
2: Pensado, yo pienso también. Un empate, quizás.
0: Sí, puede ser. Ya para rematar, ¿cómo biches o Celta?
1: No lo vi bien, ¿eh?
0: ¿Cómo biches o Celta otro día?
1: A mí el Celta me recuerda un poco al año pasado. Le veo que le está costando carburar un poquito. Le está costando. Es verdad que tiene un equipazo. Tiene un equipazo, el nombre por nombre, un equipo ya hecho. El Depor tiene muy buenos nombres, pero aún hay falta ver si ese equipo acaba funcionando o no. El Celta va a acabar funcionando prácticamente seguro. Es un equipazo. Pero es verdad que le está pasando lo que el año pasado. Le está costando tener resultados. Y es verdad que el otro día el Getafe se queda con 10, pero tuvo una para haber ganado el partido. Así que por poco el Getafe no se lo lleva.
0: Sí. Pues nada, Juan Carnada Cerrada, muchísimas gracias por estar aquí en A Penaltis, na Radio Galega. Sorte a partido domingo por la noche, sea mejor.
1: Lo mismo digo, suerte a partir del domingo y que nos veamos el año que viene en el Coliseo y en Triazor y en Balaídos y así.
0: Ay, allá, sí. Muchas gracias, Juancar. Pues nada, as verbas, as palabras de Juan Carnada Cerrada, de ese Twitch de

0: con el equipo, es cierto que de forma parcial, y ya esta semana sí que la ha hecho de forma completa toda la semana, por lo tanto yo creo que sí que va a tener minutos, aunque Funes normalmente juega solo con un punta, con Chupe, y cuando tira de Adrián Niño suelen jugar juntos en la segunda parte. Uno tiene más velocidad, como es el jugador del Atlético de Madrid, y Chupe es un jugador más posicional que suele jugar bien de espalda. Se entienden muy bien los dos, normalmente no suelen jugar de inicio juntos, y sí, así que yo lo espero en la segunda mitad, vaya como vaya el encuentro. Suele jugar con ellos, incluso yendo por delante en el marcador.
1: ¿Alguna baixa más para tener en cuenta no Málaga?
0: Bueno, se parece que no va a llegar Jauregui, pero bueno, el delantero suplente. El año pasado prácticamente no jugó, lo juegan todo, tanto Chupe como Niño, y la gran baja que está teniendo el Málaga este principio de temporada, bueno, pues no va a poder estar, que es Murillo, el central titular, tampoco Aaron Ochoa, un chaval de 19 años que apenas, a pesar de su corta edad, ya lleva 3 temporadas en el primer equipo. Se lesionó de la rodilla en esta pretemporada, así que son las bajas del cuadro de Funes. También hay más bajas en la posición de central, los dos centrales eran los suplentes en segunda, para que os hagáis una idea un poco de cómo se encuentra ahora mismo esa zaga. Pero bueno, por lo demás, yo creo que va a salir con lo esperado y va a intentar conseguir esa primera victoria después de 8 años en primera división.
1: Puede ser una de las mayores debilidades do Málaga, comentabas os dos centrais ahora, esos sí. Pasillos internos o mellor.
0: Sí, es sin duda la mayor debilidad que tiene este equipo, no solo por las bajas que acumula, sino por los jugadores que tiene en otras posiciones. El año pasado sufrió también en tareas defensivas, pero es un equipo que ya lo veréis. A mí me cuesta ver que el Málaga sea uno de los equipos que menos goles marque esta temporada, porque es un equipo ofensivo, valiente, que va siempre arriba, que llega con jugadores, con muchos jugadores a la parte final del campo, pero eso lo que hace es que expone mucho atrás y le falta calidad en esa parcela. No creo que se haya reforzado especialmente bien en esa zaga, y por lo tanto sí que va a sufrir y sí que va a ser posiblemente uno de los equipos más goleados por este aspecto.
1: Óscar.
2: Sí, yo quería preguntarle, por un lado, ¿qué tal está doctor na primeira división? Está cedido polo Celta, pero pode xogar o domingo. ¿Cómo están sendo estes primeiros partidos?
0: Pues, a ver, el doctor, la verdad que sorprendió mucho el año pasado. Yo particularmente, yo creo que en general fue uno de los fichajes de los que menos se esperaba, sobre todo por esa última temporada en segunda, tanto en el Sporting como en el Oviedo. Pero Funes le dio un papel muy importante, sobre todo en el trabajo sin balón. Fue un jugador, una pieza clave en el ascenso del Málaga, supo acompañar a Chupi, y es verdad que los números no fueron estratosféricos, pero su trabajo en la presión, que es una de las armas de este equipo, pues le hicieron ser un futbolista capital. De hecho, creo que el Málaga el año pasado no consiguió ganar ningún partido sin Dotor. Tuvo una lesión de un mes y el Málaga estuvo sin ganar. Ahora creo que en Primera División se le está notando mucho el cambio de categoría, y es cierto que no ha empezado del todo bien. De hecho, a mi juicio, creo que fue el peor del otro día ante el Levante. Esperemos que Funes poco a poco le vaya consiguiendo darles esos matices que él necesita, pero es cierto que este año va a tener más competencia, y aunque yo creo que va a ser titular seguro en Balaídos, pero es un jugador que ahora mismo puede perder su sitio con respecto a la temporada pasada.
3: Jessica.
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